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0: ¿Qué hora es?
1: Son las 8 de la tarde, con 56 minutos.
0: La temperatura de Cauquenes es de 10 grados. Tenemos una humedad del 93%. Realizamos una pausa para luego seguir con Parada 80.
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Hola, hola, hola, muy buenas noches. ¿Cómo están todos ustedes? Sean bienvenidos, todos bienvenidos a esta nueva edición de tu programa La Hora de Completamente en Vivo y en Directo a través del 101.9 Radio Dinastía de Cauquenes. 21 hora con 3 minutos, 21 hora con 3 minutitos. Ya estamos juntitos para dar inicio a esta nueva, a este nuevo fin de semana a través de tu Radio Dinastía y también, por supuesto, a través de tu programa La Hora de, como siempre, es prometido día viernes, música ochentera de aquella de la que a ti te gusta para recordar y revivir aquellos maravillosos momentos solo a través de tu programa La Hora de. Y bajo la conducción de que les habla Jaime Díaz López, autoridad en música, claramente que sí. Y por supuesto también a la musicalización, gracias a una pauta que nos ha hecho llegar y nos tiene preparada nuestro DJ Julián, que hoy se ha ausentado. Sí, hacía mucho frío para que DJ Julián viniera, pero nos ha dejado la pauta musical preparada para todos y cada uno de ustedes. 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Junto a Tío Pan, DJ Julián y, por supuesto, la bienvenida a todos y cada uno de ustedes. Comenzamos a rodar con los grandes éxitos de los 80, acá en el 101.9, 21 horas con 4. Esto recién comienza.

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3: 21 horas con 10 minutitos, 21 horas con 10 minutos acá en el 101.9. Somos indiscutiblemente tu mejor compañía cada fin de semana. Todo parte todos los viernes a las 21 horas, siempre, siempre por La Dinastía. También queremos saludar a nuestros amigos que nos escuchan en el sector costero, puntualmente en la vecina ciudad de Chanco, a través de Radio Arenas en el 97.9, como así también a través de nuestra señal online, radiodinastía.cl. Para quienes deseen comunicarse con nosotros, lo pueden hacer rápidamente a nuestro fono WhatsApp más 56732-512719, más 56732-512719. 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Les invitamos a todos a conectarse a la comunidad de La Hora D al 101.9, indiscutiblemente la mejor alternativa musical para quienes disfrutamos de esta época de los 80. Por supuesto, revivimos, recordamos grandes éxitos a esta hora de la noche completamente en vivo y en directo. 21 horas con 11 minutos, solo por La Dinastía.

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2: Así es, 21 horas con 19 minutos, 21 horas con 19 minutos, siempre, siempre por la dinastía. Oye, yo le tengo una invitación para mañana sábado 23. Mañana no te lo pierdas, la ilustre Municipalidad de Cauquenes, a través del Departamento de Cultura, las Artes y el Patrimonio, invita a toda la comunidad a participar en la confección del calcetín de lana más grande de Chile, la cual inicia a las 10 horas y finaliza a las 16 horas. El objetivo es presentar lo que suele ser uno de los primeros tejidos de quienes han dedicado su vida a este arte. Por ello, extendemos la invitación a todas las tejedoras para que traigan sus tejidos, elaboren su propio calcetín y tengan un espacio para ofrecer sus productos. Anímate a participar en esta hazaña. Son todas y todos bienvenidos. Así es que mañana, sábado 23, a partir de las 10 de la mañana hasta las 16 horas 4 de la tarde, el calcetín de lana más grande de Chile. Es una invitación que les realiza la Casa de la Cultura, dependiente de la ilustre municipalidad de nuestra ciudad. Así es que ya lo sabe, mañana todos invitados a participar de esta gran actividad, que es la confección del calcetín de lana más grande de Chile, a partir de las 10 de la mañana hasta las 16 horas. Departamento de Cultura, las Artes y el Patrimonio. Así es que si usted teje, por supuesto que también está invitada o invitado, porque también hay varones que tejen, por supuesto que sí, ¿por qué no? Claro que sí, todos invitados a participar de la confección del calcetín de lana más grande de Chile. Mañana sábado 23, a partir de las 10 de la mañana, en la Plaza de Armas de Cauquenes. Es una invitación de la ilustre Municipalidad de Cauquenes y su Departamento de Cultura, las Artes y el Patrimonio. 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Y para quienes deseen comunicarse con la comunidad en la hora de, el WhatsApp está activo. 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Por el momento nos vamos a disfrutar de este gran éxito. Este es un temazo de aquellos que DJ Julián nos tiene preparado a esta hora de la noche. Y ya comenzamos a escuchar junto a los Enanitos Verdes, Lamento Boliviano, solo por la hora de...

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1: Exactamente las 21 horas con 25 minutos, 21 horas con 25 minutitos acá en el 101.9. Oye, le vamos a recordar que estamos siendo parte de una campaña del Gran Bingo Solidario. Juntos podemos hacer la diferencia. Todo esto a beneficio de la señora Raquel Vega, que irá en ayuda para ella, por supuesto, para que pueda cubrir los gastos fúnebres por el traslado del cuerpo de su hija desde Viña del Mar hasta Cauquenes. Esto se va a realizar el día sábado 6 de junio a las 14 horas en la sede social de Villa Las Higueras. Hay una cantidad de premios realmente espectacular que usted no puede dejar de jugar. Compra de entradas y consultas al siguiente fono WhatsApp, más 569-7178-9356. El valor del cartón es de tan solo 2,000 pesos. Tu apoyo hace la diferencia. Habrá sorpresas, buena onda y mucha solidaridad. Ven, participa y ayuda con el corazón. Invitan amigos y familiares de Raquel Vega. Gran Bingo, gran Bingo Solidario. Juntos podemos hacer la diferencia. Próximo sábado, 6 de junio, a las 14 horas, en la sede social de Villa Las Higueras. Mambo Jumbo, chicha. Como le contaba, esto va a beneficio de la señora Raquel Vega, que le servirá para costear los gastos fúnebres por el traslado del cuerpo de su hija desde Viña del Mar hasta Cauquenes. Tenemos diversas informaciones con respecto a ayudas solidarias que estaremos entregando en el transcurso de nuestro programa, claramente. La invitación está extendida para que se puedan conectar con nosotros al más 56-732-51-2719, o como también estar junto a nosotros a través de nuestra señal online radiodinastía.cl en Chanco, Peyúgue y Curanipe, a través del 97.9 Radio Arenas de Chanco. 21 horas con 28 minutos, continuamos con los grandes éxitos del ayer. Revivimos la música de los 80. Grandes éxitos para compartir solo por la Dinastía.

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2: Tan solo 19 minutitos nos separan de las 22 horas, 10 de la noche, 19 minutitos nos separan de las 22 horas a través del 101.9. Tenemos más información que nos hacen llegar solicitándonos cooperación en la divulgación de esta información y por supuesto nosotros como producción no nos podemos quedar fuera. Rifa solidaria del Hogar Santa Teresa, el Hogar de Ancianos Santa Teresa, por supuesto, le estamos ayudando con esta promoción de la rifa solidaria. Tu aporte hace la diferencia. Esto se va a realizar el próximo 30 de mayo a las 14 horas y se va a transmitir a través de Facebook Live. Facebook Live en el Hogar Santa Teresa, más de 60 premios, dinero en efectivo, canastas, refrigerador, etcétera, etcétera, etcétera. Compra tu número y sé parte del cambio. El número vale tan solo 1,000 pesos de esta gran rifa solidaria para ayudar a los abuelitos del Hogar Santa

interesa, tu aporte hace la diferencia. Esto es el próximo 30 de mayo a las 14 horas, completamente en vivo a través de Facebook Live. El Hogar Santa Teresa le solicita la ayuda y su cooperación para la compra de números a tan solo 1,000 pesos cada uno para ayudar a los abuelitos del Hogar Santa Teresa, donde tienen que adquirir muchos elementos para poder estar al cuidado de los abuelitos, especialmente pañales. Así es que ayudar a los abuelitos en esta gran rifa solidaria Hogar Santa Teresa. Tu aporte hace la diferencia, ya lo saben, a 1,000 pesos el número, y esto se va a sortear el próximo 30 de mayo a las 14 horas en vivo a través de Facebook Live. Hogar Santa Teresa les invita a cooperar en esta gran rifa solidaria. Muchos premios, dinero en efectivo, canastas familiares, refrigeradores y mucho más. Compra tu número y sé parte del cambio. 1,000 pesos el número de esta gran rifa solidaria a beneficio de los abuelitos del Hogar Santa Teresa de nuestra ciudad de Cauquenes. 17 minutos nos separan de las 22 horas 10 de la noche. Yo les invito a comunicarse con nosotros al +56 732 51 27 19, +56 732 51 27 19. 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Seguimos al ritmo de Soda Stereo, acá en el 101.9, rompiendo esquemas cada fin de semana, recordando la música del ayer, la traemos al presente, solo en la hora de...

solo 3 minutitos nos separan ya de las 22 horas 10 de la noche. 3 son los minutos que nos separan de las 22 horas 10 de la noche. Les recuerdo que les acompañamos en vivo y en directo hasta las 0 horas. Hasta las 0 horas estaremos entregando muy buena música de los 80. Bauta musical que nos ha dejado como cada fin de semana DJ Julián. En esta oportunidad nos ha dejado porque DJ Julián no vino a estar presente en esta jornada. Pero sí se preocupó dejarnos la pauta musical, especialmente para todos y cada uno de ustedes. 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Mambo Jumbo, chicha. Les recuerdo que tenemos nuestro WhatsApp activo, el más 56-732-51-2719, más 56-732-51-2719. Oye, también tenemos información con respecto a una gran feria solidaria que se va a realizar los días 5, 6 y 7 de junio. A beneficio de Miriam Amigo en su lucha contra el cáncer de mama. Gran Feria Solidaria, 3 días de solidaridad, emprendimiento, entretención y apoyo comunitario. Esto se va a realizar en la Plaza de Armas de nuestra ciudad, como les contaba, viernes 5, sábado 6 y domingo 7 de junio, en los siguientes horarios, desde las 8 de la mañana hasta las 22 horas. Parrilla artística, ponga muchísima atención. El día viernes 5 de junio estarán los Indomables del Amor, Corazón Altivo, la música folclórica también estará presente. Y también para calentar el ánimo en esta jornada que hace mucho frío, estará Sonia Agurto con la Zumba para hacer bailar a todo el público presente. El día sábado 6 de junio estarán los Guasos del Sur, también estará Fina Herradura y para finalizar, nuevamente Zumba con Sonia Agurto. El día domingo 7 de junio estarán los Chinchineros, también estará la música de Lucho Frech y animaciones Pulula. Las inscripciones tienes que comunicarte con Pamela al siguiente número, más 569-5674-6178, más 569-5674-6178. Te estarás comunicando con Pamela para que puedas hacer la inscripción y todo lo que conlleva con la organización. Gran Feria Solidaria a beneficio de Miriam Amigo en su lucha contra el cáncer de mama. Los días viernes 5, sábado 6 y domingo 7 de junio en la Plaza de Armas de Cauquenes. De esta manera nosotros también como producción del programa nos hacemos presente para incentivar y que usted también pueda apoyar las diferentes causas que se están llevando a cabo o que se van a llevar a cabo muy pronto en nuestra ciudad. Exactamente las 22 horas 10 de la noche vamos a continuar con más música acá en el 101.9 completamente en vivo, en directo para todos y cada uno de ustedes, tanto en Cauquenes como en Peyúgue, Chanco y Curanipe, 97.9 Radio Arenas de Chanco.

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2: Compartiendo grandes éxitos a esta hora de la noche de los años 80, acá en el 101.9. Tenemos saluditos precisamente a las 22 horas con 6 minutos, para saludar cariñosamente a nuestro fiel auditor Juanito Guíñez, quien está pegadito al receptor escuchando nuestro programa y por supuesto también nos ha solicitado un temita de aquellos que le trae muchos recuerdos, ¿ah? Claro que sí, por supuesto, y toda la música que hemos estado entregando, también muchos recuerdos, grandes éxitos para todos y cada uno de ustedes quienes se encuentran en la ciudad, en el campo, en la playa, en la cordillera, porque nos escuchan desde muy lejos a través de nuestra señal radiodinastia.cl. Vamos a saludar entonces a Juanito Guíñez, que nos ha solicitado este tema que lo trae Magneto. ¿Le suena el grupo Magneto, no? ¿Sí? Ya, porque a esta hora vamos a escuchar este temita que ya comienza a rodar acá en el 101.9. Vuela, vuela. En el 101.9 somos tu mejor compañía para disfrutar, para compartir y acompañarte.

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22 horas con 23 minutitos. Oye, nosotros como programa, como les decía adelante, hemos hecho un compromiso con nuestras actividades solidarias y es por ello que les recordamos que el próximo sábado 6 de junio se va a realizar Gran Bingo Solidario. Juntos podemos hacer la diferencia. A beneficio de la señora Raquel Vega, que irá en ayuda para cubrir los gastos fúnebres por el traslado del cuerpo de su hija desde Viña del Mar hasta Cauquenes. Este Gran Bingo Solidario se va a realizar a partir de las 14 horas el próximo sábado 6 de junio en la sede social de Villa Las Higueras. 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

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Seguimos con los grandes éxitos de los 80 acá en el 101.9. 22:25, Corazones Rojos, Los Prisioneros, solo por la hora.

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1: 22 horas con 33 minutitos. Amigas y amigos, le tengo que realizar una espectacular invitación. ¿Por qué? Porque la música que nosotros entregamos cada viernes, recordando los 80, 90, 2000, pero en esta oportunidad música de los 80, viene como anillo al dedo a la invitación que yo les voy a realizar. ¿Por qué? 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La mejor música de los 80 en Peyúgue Vice. 22 horas con 34 minutitos. Y nos vamos a disfrutar de un temita de aquellos solicitado a través de mis redes sociales. Pero no quieren que dé el nombre. Pero va para ti, querido amigo, que estás en nuestra sintonía a esta hora de la noche. Y él nos pidió este gran temita que no lo teníamos en la pauta musical, pero sí le vamos a dar en el gusto a este gran amigo que nos escucha todos los fines de semana. Aquí llega este gran tema que ya comienza a sonar, El Último Polvo, Caramelos en Cianuro.

0: 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Mambo Jumbo.
1: Vamos a continuar rápidamente con más música a esta hora de la noche acá en el 101.9. Luis Antonio nos ha escrito porque quiere escuchar un tema del recuerdo acá en el 101.9, música de los 80, por supuesto en tu programa La Hora de, presentado por Tío Pan, al +569 9847 5076, para nuestro amigo Luis Antonio, quien quiere saludar a su grupo de amigos, también de muchos años, con este gran éxito que lo trae Vilma Palma, e Vampiros, La Pachanga, acá en el 101.9, 22 con 41, 22 con 41. Somos tu mejor compañía.

Estamos disfrutando de la mejor música de los 80 acá en el 101.9. Somos tu mejor compañía. Somos tu programa La Hora de. Vamos a continuar con grandes éxitos, porque este tema que viene a continuación está solicitado por Juanito Guiñez, quien está en nuestra sintonía y quiere disfrutar de este gran tema que lo trae Amistades Peligrosas. Me quedaré solo en el 101.9, tu mejor alternativa cada fin de semana, solo por La Dinastía.

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2: Oye, qué temazo ese que escuchábamos recién, ¿no? Muy bueno, muy buen tema que nos hacía recordar nuestro amigo Juanito Guiñez para compartir a esta hora de la noche con Amistades Peligrosas. Me quedaré solo. Grandes éxitos también a esta hora a través de tu programa La Hora de Música de los 80 para disfrutar, para recordar y traer al presente grandes éxitos del ayer. 9 minutitos nos separan de las 23, 9 minutos para las 23 horas. 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Bueno, y para quienes deseen comunicarse con la comunidad en la hora de al más 56-732-51-2719.
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2: Cuando restan tan solo 8 minutos para las 23, nuestro DJ Julián nos invita a disfrutar de más éxitos de los 80 acá en el 101.9 para compartir y disfrutar de toda la música ochentera, por supuesto, en tu programa La Hora de completamente en vivo y en directo para cada uno de ustedes pueda disfrutar de lo mejor de la música en vivo y en directo.

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1: Bueno, ya tenemos las 23 horas con 17 minutos, 23 horas con 17 minutitos. Le estamos acompañando con grandes éxitos de los 80, acá en el 101.9. Somos tu programa, La Hora de Indiscutiblemente, tu mejor compañía a nivel provincial, nacional, ya que nos escuchan, obviamente, a través de nuestra señal radiodinastía.cl. Y completamente en vivo y en directo para todo nuestro bellísimo sector costero Peyúgue, Chanco y Curanipe, que por estos días está viviendo también actividades en la Plaza de Armas de Peyúgue, sí, porque se está llevando a cabo la Expo Mes del Mar 21, 22 y 23 de mayo en la Plaza de Armas de Peyúgue. Esto comienza desde las 10 de la mañana hasta las 22 horas. Gran feria de artesanos y emprendedores locales, música en vivo, artistas locales durante los 3 días, concursos de karaoke, regalos sorpresas y mucho más. Te esperamos. Apoya local, compra local. Te invitamos a la gran Expo Mes del Mar en Peyúgue, en la Plaza de Armas, desde las 10 de la mañana hasta las 22 horas, 21, 22 y 23 de mayo. Gran Feria Artesanos y Emprendedores Locales, Expo Mes del Mar en Peyúgue. 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Sigue rodando la música de los años 80 acá en el 101.9. Tu mejor compañía cada fin de semana, indiscutiblemente somos La Hora de...

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Tan solo 8 minutos nos separan de las 0 horas acá en el 101.9 junto a la mejor música de los años 80 acá en el 101.9. Continuamos con grandes éxitos porque aquí llega la gran agrupación trasandina Soda Stereo de música ligera. En el 101.9 somos tu mejor compañía.

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3: Bueno, muchachos, tan solo 4 minutos nos separan de las 0 horas acá en tu radio Dinastía. Y nosotros ya comenzamos a despedirnos, para el próximo viernes. Sí, el próximo viernes a reencontrarnos acá en tu programa La Hora de Mañana. No estaremos disponibles, ya que tengo un evento particular, así es que no estaremos juntitos el día de mañana. Así que guarden energías para el próximo viernes, sí, volver a reencontrarnos a partir de las 21 horas acá, como siempre, en tu programa La Hora de, en tu radio Dinastía. Agradecido por la sintonía del día de hoy a quienes se hicieron acompañar de la mejor música 80 entera, como siempre, como cada viernes en tu programa La Hora de. 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Tan solo 3 minutitos nos separan de las 0 horas. También nos despedimos de nuestro DJ Julián. Gracias por la pauta musical del día de hoy. Y el tema con el que nos vamos a despedir es realmente un broche de oro para esta noche de día viernes. Así es que muchas gracias, amigos. Les dejo en la siguiente compañía. Y luego de nuestro programa siguen los bailables de fin de semana acá en el 101.9. Nos despedimos junto a nuestros grandes músicos nacionales que, por supuesto, marcaron toda una época en nuestra música ochentera. Y en este preciso momento queremos despedirnos con este gran éxito que ya comienza a rodar acá en el 101.9. Aquí llegan Los Prisioneros, El Baile de los que Sobran. Que lo disfruten, cuídense, pásenlo bien. Chao, chao.

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1: Son las 5 de la madrugada, con 55 minutos.
0: La temperatura de Cauquenes es de 6 grados. Tenemos una humedad del 92%.
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0: ¿Qué hora es?
1: Son las 6 de la mañana con 28 minutos.
0: La temperatura en Cauquenes es de 6 grados. Tenemos una humedad del 92%. 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

0: Actuando. Son las 6 de la mañana con 56 minutos. En Cauquenes la temperatura es de 6 grados. Tenemos una humedad del 92%. Realizamos una pausa y ya volvemos.
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0: Esta es la hora.
1: Son las 7 de la mañana con 59 minutos.
0: La temperatura en Cauquenes es de 6 grados. Tenemos una humedad del 92%. Realizamos una pausa y ya volvemos.
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0: ¿Qué hora es? Son las 8 de la mañana con 26 minutos. En Cauquenes la temperatura es de 6 grados. Tenemos una humedad del 92%. Pausa y luego seguimos con más música.
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1: Son las 8 de la mañana con 56 minutos.
0: La temperatura en Cauquenes es de 7 grados. Tenemos una humedad del 88%. 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

0: Son exactamente... Son las 9 de la mañana, con 27 minutos. La temperatura de Cauquenes es de 7 grados. Tenemos una humedad del 88%. Realizamos una pausa y ya volvemos.
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0: ¿Qué hora es?
1: Son las 9 de la mañana con 56 minutos.
0: En Cauquenes la temperatura es de 9 grados. Tenemos una humedad del 79%. 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

0: la hora.
1: Son las 10 de la mañana con 25 minutos.
0: La temperatura de Cauquenes es de 9 grados. Tenemos una humedad del 79%. 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

0: La hora sigue avanzando.
1: Son las 10 de la mañana con 55 minutos.
0: La temperatura en Cauquenes es de 11 grados. Tenemos una humedad del 72%. Realizamos una pausa y ya volvemos.
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3: Hola, ¿qué tal? ¿Cómo están? Bienvenidos al resumen de noticias de la Municipalidad de Cauquenes, un espacio preparado para compartir con ustedes las actividades más destacadas de la última semana, el trabajo en terreno, los avances de gestión y las iniciativas que buscan seguir mejorando la calidad de vida de nuestra comunidad. Porque es importante mantenerse informados de lo que ocurre en nuestra comuna, hoy les acompañaremos con un completo repaso por las noticias más relevantes desarrolladas por el municipio. Comienza ahora el resumen de noticias Municipio 100% junto a ti. Iniciamos este resumen de noticias. Más de 300 personas mayores de distintos clubes de la comuna participaron en el Gran Malón, realizado en el gimnasio fiscal Silvio Ruiz, organizado por la ilustre Municipalidad de Cauquenes a través de la Oficina de Equidad e Inclusión y la Dirección de Desarrollo Comunitario, DIDECO, donde destacó la buena música del recuerdo, el baile, la convivencia y por sobre todo los bellos recuerdos. Pasemos a revisar la nota completa. Con una alta convocatoria y un ambiente marcado por la emoción, la música y el reencuentro, se desarrolló en el gimnasio fiscal de Cauquenes el Gran Malón de Personas Mayores, actividad que reunió a más de 300 personas pertenecientes a distintos clubes de la comuna. La jornada organizada por la Oficina de Equidad e Inclusión comenzó a las 15 horas y se extendió hasta pasadas las 20, ofreciendo un espacio especialmente pensado para que las personas mayores pudieran disfrutar y compartir a través de la música del recuerdo. Uno de los momentos más emotivos fue la presentación de Claudia Barca, quien volvió a cantar luego de 14 años sin presentarse públicamente. A ella se sumaron los destacados participantes Carlos Navarro, Jacqueline Soto y Juan Recabal, quienes también llenaron de música el ambiente, transformándose en una grata sorpresa para los asistentes. También el alcalde de Cauquenes, Jorge Muñoz, acompañado con su esposa, compartió con los clubes y se sumó a la alegría de la tarde interpretando también canciones junto a los presentes.
4: Feliz de poder compartir con nuestros queridos adultos mayores. Para nosotros es súper importante dentro de nuestra administración brindarles el mayor apoyo, ayuda y entretención a las personas adultas mayores de Cauquenes. Ellas son una población que se merecen todo y más de nuestra administración y nosotros tenemos ese compromiso que lo vamos a hacer hasta el último día de nuestra administración.
3: Cabe destacar que la Municipalidad de Cauquenes dispuso buses para facilitar el traslado de los clubes hasta el recinto y durante la jornada los propios equipos municipales entregaron orientación, además de servicios de peluquería y manicure a través de DIDECO. Esto fue motivo de agradecimiento por parte de los propios vecinos.
5: Está muy bueno y ojalá que no sea la última vez.
6: ¿Lo pasó bien?
5: Muy bien.
6: ¿Disfruta de familia?
5: Mucho, sí. Se disfruta mucho acá con la gente de la tercera edad. Y bonito que hagan todas estas cosas, porque en Cauquenes están calladitos. No hay mucha actividad como para el adulto mayor, para la gente más de edad que nosotros. Así que estas cosas son muy bonitas.
7: Estupendo, porque hacían años que no teníamos esta distracción, aunque salimos nosotros de paseo y siempre andamos bailando, pero estuvo extraordinario. Sí, porque ahí se conocen más personas también y a la vez todos contentos. ¿Y quién va a estar contento? Encima lo van a buscarlo y a dejarlo a la población en bus. Así que muy agradecido del señor alcalde de todas esas cosas.
3: Finalmente, el Gran Malón, como fue nombrado en redes sociales, destacó con un ambiente familiar a las personas mayores, quienes pudieron compartir mates, sobaipillas, calzones rotos y roscas, entre muchas otras cosas, disfrutando de una actividad que se espera pueda replicarse, fortaleciendo el compromiso municipal con el bienestar, la recreación y la integración de las personas mayores cauqueninas. Siguiendo con las noticias municipales, este miércoles en la Plaza Arturo Prat de Cauquenes, más conocida como Plaza Prat, se desarrolló el acto y desfile cívico-militar en conmemoración del Día de las Glorias Navales del Combate Naval de Iquique y Punta Gruesa, ocurrido el 21 de mayo de 1879. Y en la oportunidad destacaron números artísticos y algunos reconocimientos. Pasemos a escuchar el completo informe del periodista Raúl Alvear.
8: Este miércoles en la Plaza Arturo Prat de Cauquenes se desarrolló el acto y desfile cívico-militar en conmemoración del Día de las Glorias Navales, recordando el combate naval de Iquique y Punta Gruesa el 21 de mayo de 1879. La ceremonia contó con la presencia del delegado presidencial provincial Simón Recabal, el alcalde de Cauquenes Jorge Muñoz, el representante de la segunda zona naval de la Armada de Chile, capitán de navío Pedro Nova, los concejales Matías Ceballos, Nelson Rodríguez, Ignacio Rodríguez, Matías Castro y Grace Mesa, además de representantes de Carabineros, Policía e Investigaciones, Gendarmería y Bomberos de Chile, instituciones civiles, militares y eclesiásticas, directivos municipales, entre otros invitados. Durante la actividad, la Armada de Chile realizó una locución patriótica en la que se destacó los valores y el legado del capitán Prat, resaltando su importancia en la historia nacional.
9: Estamos muy agradecidos de la actividad, de que nos hayan invitado a participar de esta ceremonia cívico-militar, donde es tremendamente importante resaltar los valores patrios, donde los niños básicamente tienen que preocuparse y la municipalidad de la misma forma incentivar estas actividades, donde los valores del comandante Arturo Prat y su tripulación son cada día más destacados.
8: Posteriormente se efectuó el reconocimiento por parte del Honorable Consejo Municipal a la Armada de Chile con la entrega de un galvano y la colocación de dos ofrendas florales en el busto del héroe naval, una por parte del Gobierno de Chile y otra por parte de la Municipalidad de Cauquenes.
4: Siempre es bueno comenzar agradeciendo a la Armada por venir a acompañarnos. Siempre lo hemos dicho y no nos vamos a cansar de decirlo, mientras estemos nosotros en la administración, vamos a apoyar a todo lo que son estos desfiles tradicionales y por supuesto a nuestras Fuerzas Armadas. Aprovechar de agradecer al SLEP, por supuesto, y al Colegio Daniel Pinto por entregar estos momentos que también le hacen a la comunidad.
8: Uno de los momentos más destacados de la jornada fue la presentación de los alumnos de la Escuela Aníbal Pinto, establecimiento organizador de acto cívico, quienes realizaron una intervención artística que rememoró la vida y obra de Arturo Prat. Asimismo, interpretaron en vivo el himno de la Armada de Chile, Brazas a Ceñir.
10: Lo más importante es que los jóvenes participen y puedan involucrarse, porque mañana pueden ser integrantes también de nuestras Fuerzas Armadas y principalmente en este caso de la Fuerza Marina de nuestro país. Pero es un acto a quien felicito hoy día, a quien realizó este acto, a la Escuela Aníbal Pinto. Creo que fue un acto muy bonito, muy emotivo y lleno de simbolismos.
8: El desfile cívico-militar incluyó la presentación de una unidad de formación de la segunda zona naval de la Armada de Chile con base en Talcahuano, además de liceos, escuelas y colegios de la comuna, los que rindieron homenaje a las glorias navales. Finalizada la ceremonia, las autoridades presentes junto a representantes de la Armada de Chile se trasladaron hasta la Sociedad de Socorros Mutuos, donde se realizó el descubrimiento de un busto del capitán Arturo Prat, ubicado en el acceso a sus dependencias. La obra fue donada por la segunda zona naval de Talcahuano.
3: Avanzando en materia municipal, Cauquenes deslumbró con importante presentación de chef cauquenino, esto en la Casa de la Cultura. La actividad estaba enmarcada en el Día Internacional de la Gastronomía y también el mes aniversario de la ciudad. Con una gran convocatoria y una positiva respuesta de la comunidad, se desarrolló este sábado en la Casa de la Cultura de Cauquenes la charla gastronómica encabezada por el chef cauquenino Alfonso Cifuentes, instancia que permitió a los asistentes conocer, valorar y aprender sobre las técnicas culinarias propias de nuestra tierra. La actividad, que alcanzó un lleno total, reunió a vecinos, vecinas, cultores, amantes de la gastronomía y también a personas interesadas en rescatar los sabores tradicionales de la zona. Durante la jornada, los participantes pudieron observar la preparación en vivo, conocer pilares fundamentales de la cocina local y degustar también platos típicos que forman parte de la identidad y memoria gastronómica cauquenina. Uno de los principales objetivos de esta instancia fue poner en valor la cocina ya tradicional en Cauquenes como parte esencial del patrimonio cultural local, destacando ingredientes, las preparaciones y también saberes que han sido transmitidos por generaciones que hoy continúan siendo parte importante de la vida familiar y comunitaria. La encargada de Cultura, Sofía Espinosa, valoró la alta participación de la comunidad y también destacó el interés existente por este tipo de actividades.
11: En esta oportunidad nosotros apostamos por una propuesta un poco más novedosa que trata sobre la gastronomía local y el recoger los saberes tradicionales. Entonces, don Alfonso tiene una propuesta que gira en torno a reunir lo gastronómico local con la loza de Pilén, que como ya sabemos es considerada como, bueno, ellas son consideradas como tesoro humano vivo por la UNESCO. Así que va un poco en eso, en levantar el patrimonio local y la cultura local y gastronómica de acá de Cauquenes. Nos damos cuenta de que las personas en Cauquenes estuvieron muy interesadas en esto, tuvo una muy buena acogida, la cantidad de asistentes nos dejó muy contentos como municipalidad, como departamento, así que esperamos que se pueda repetir en una próxima instancia.
3: Por su parte, el chef Alfonso Cifuentes, cauquenino, agradeció el entusiasmo de quienes participaron en esta charla, destacando también la importancia de preservar la cocina local como parte de la identidad territorial.
12: Me pareció excelente la convocatoria, la gente participó mucho en la actividad, fue algo súper lúdico y me encantó eso, hablar de nuestro origen, un poco de nuestra cocina, de nuestras tradiciones, de nuestro patrimonio cultural en lo gastronómico, así que excelente.
3: Durante la actividad se presentaron platos representativos de la zona, resaltando sabores ya propios del campo y productos locales, y también algunas más de técnicas culinarias tradicionales que reflejan la riqueza gastronómica de Cauquenes y sus alrededores. Platos como...
12: Partimos con un pebre de cochillo con mote, acompañado con tortilla de rescoldo. Luego hicimos un estofado de cordero con cederón y miel de la zona, acompañado de un cremoso de mote, con verduras de la zona, y después hicimos un postre, un turrón de vino tradicional, típico nuestro, con una salsa de frutilla, acompañado con flores comestibles y en este caso también con menta, para darle más frescura. Y para terminar hicimos un ponche de chivato, que es un trago típico nuestro del año 1742, que fue reconocido por el cabildo de aquella época, un ponche a base de aguardiente, miel, porque no se usaba el azúcar en esa época, y además lleva canela.
3: Así es, desde la Municipalidad de Cauquenes se destacó la importancia de continuar generando espacios que fortalezcan la cultura, la identidad y el patrimonio local, incentivando actividades que permitan reconocer el valor de los saberes tradicionales y el aporte de quienes mantienen vivas las costumbres de nuestra tierra. Es hora de hacer una pausa en el resumen informativo municipal, ya regresamos.
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3: Estamos de regreso con las informaciones en este resumen de noticias Municipio 100% junto a ti, realizado por el equipo de comunicaciones de la Municipalidad de Cauquenes. Con una significativa ceremonia en el patio central de la Casa de la Cultura, la Municipalidad de Cauquenes realizó la reapertura oficial del Museo Histórico Municipal, un espacio renovado y preparado para recibir a vecinos, estudiantes y también visitantes. La jornada estuvo marcada por la tradición de las cantoras cauqueninas y contó también con la participación del alcalde Jorge Muñoz, concejales, equipos municipales y vecinos de diferentes sectores de la comuna. Con una significativa ceremonia desarrollada en el patio central de la Casa de la Cultura, la Municipalidad de Cauquenes realizó la reapertura oficial del Museo Histórico Municipal, un importante espacio patrimonial que fue renovado y preparado para recibir en mejores condiciones a vecinos, vecinas, estudiantes y visitantes interesados en conocer la historia de la comuna y también de su gente. La jornada estuvo marcada por la emoción, la identidad local y las tradiciones, contando con la especial participación de las cantoras cauqueninas, quienes dieron un sello profundamente patrimonial a la ceremonia. La actividad fue encabezada por el alcalde Jorge Muñoz Saavedra, junto a la directora de Dideco, Camila Orellana, los concejales Matías Ceballos y Matías Castro, equipo municipal, representantes de la comunidad y vecinos que valoraron este importante avance para la cultura cauquenina. Esta reapertura fue posible gracias al proyecto Fondo para el Mejoramiento Integral de Museos, iniciativa que les permitió modernizar las dependencias a la municipalidad a través de la incorporación de nuevas gráficas internas, mobiliario, aire acondicionado, vitrinas, generando una experiencia más cómoda, ordenada y atractiva para quienes visiten el recinto. Uno de los principales avances corresponde a la instalación de estas vitrinas, especializadas con vidrio e iluminación inferior controlado, diseñado bajo estándares nacionales para comenzar a proteger de mejor manera las piezas, fotografías y elementos históricos, evitando su exposición directa y contribuyendo a la conservación del patrimonio local.
15: Esto se ve concretado gracias a un proyecto que se postuló el año 2025, donde podemos ver ahora el museo con vitrinas, con implementación, con una nueva cara acorde a los estándares de los museos. Pero todo esto se logró gracias a nuestro alcalde, el doctor Jorge Muñoz Saavedra, que fue el que apostó por el museo. Fue la persona que nos brindó la ayuda el año 2024, a fin del 2024, donde él evita de que el museo se cierre, donde nosotros pudimos hacer gestiones para que el museo pudiera seguir viviendo.
3: Asimismo, la presencia de los concejales Matías Ceballos y Matías Castro fue parte de esta importante reapertura del Museo Histórico Municipal, destacando entre ellos la gran inyección de recursos para estas dependencias.
16: Se han inyectado, ¿no es cierto?, una cantidad de recursos importantes para que la comunidad pueda apreciar de mucha mejor manera todo lo que nos identifica, parte de nuestra historia, y obviamente esto sirve mucho para que las nuevas generaciones también sepan de lo que fue Cauquenes y obviamente nos ayuda a proyectar el futuro. Así que obviamente algo muy favorable y esperemos que la comunidad así lo pueda ver también.
3: Desde la Municipalidad de Cauquenes se destacó que este renovado espacio representa un paso clave en la valorización de la memoria, la identidad y la historia de la ciudad. El museo no solo resguarda objetos y registros del pasado, sino que también cumple un rol educativo fundamental para las nuevas generaciones, acercando a estudiantes y familias al patrimonio cauquenino.
11: Esta es una infraestructura cultural muy importante, ya que reúne muchos tesoros de la comunidad cauquenina, hay muchas piezas históricas que se encuentran acá y es un espacio que brinda oportunidad a las personas para que se adentren a la investigación de Cauquenes, a la historia de Cauquenes, al patrimonio que tenemos acá. Hay muchas agrupaciones que visitan nuestro museo y que constantemente se están informando junto a Don Franklin sobre la historia de Cauquenes, así que estamos muy felices de esta nueva reapertura que ha tenido con estas vitrinas preciosas que se encuentran en el Museo Histórico y Cultural de Cauquenes.
3: La invitación queda abierta a toda la comunidad para recorrer el renovado Museo Histórico Municipal, un espacio digno, moderno y preparado para seguir contando la historia de Cauquenes, las tradiciones, su gente y el legado que ha dado forma a la identidad de la comuna. Seguimos en resumen informativo municipal 100% junto a ti. El alcalde de la Municipalidad de Cauquenes, Jorge Muñoz, participó en una reunión en el gobierno regional del Maule. La tarde de este miércoles, el alcalde de Cauquenes participó en una importante reunión de alcaldes y alcaldesas de la región, realizada en dependencia del gobierno regional del Maule. En la instancia organizada por la Delegación Presidencial Regional del Maule, se abordaron diversas temáticas de relevancia para las comunas y sus habitantes, destacando el despliegue del plan de invierno en el área de salud, junto a otros temas vinculados a la coordinación y fortalecimiento del trabajo en terreno. El alcalde de Cauquenes destacó la importancia de participar en este tipo de encuentros, ya que permiten generar espacios de diálogo, coordinación y trabajo conjunto entre las autoridades regionales y también comunales, en beneficio directo de la comunidad. Asimismo, estas reuniones permiten conocer de primera fuente las políticas públicas, los programas y también acciones que se implementarán en la región, fortaleciendo el trabajo colaborativo para enfrentar de mejor manera las necesidades de cada comuna. En materia cultural, Cauquenes inaugura Vendimia Patrimonial, destacando sus parras centenarias y su identidad vitivinícola. Con una importante convocatoria de autoridades locales, expositores, invitados especiales y público asistente, este viernes a las 18 horas se realizó en la Plaza de Armas de Cauquenes la inauguración oficial de la Vendimia Patrimonial, actividad que busca relevar la historia, tradición e identidad vitivinícola de la comuna, poniendo en valor un patrimonio vivo que forma parte fundamental de la memoria y el desarrollo del territorio. La ceremonia contó con la presencia del concejal Ignacio Rodríguez, quien asistió en calidad de alcalde subrogante, los concejales Nelson Rodríguez, Álvaro Pablaza y Grace Mesa, el consejero regional también Francisco Ruiz Muñoz, directivos municipales, expositores, invitados especiales y representantes del mundo público y privado, quienes acompañaron esta significativa jornada orientada a fortalecer el reconocimiento de Cauquenes como tierra de vinos, de tradiciones y también de cultura campesina. Uno de los momentos relevantes de la actividad fue la intervención de la directora regional del INEA, Carmen Gloria Morales, quien destacó la importancia de esta vendimia patrimonial, señalando que esta iniciativa marca un antes y un después para la comuna, especialmente considerando que Cauquenes hoy es reconocida como una ciudad con presencia de parras centenarias, un valor único que proyecta a la comuna no solo desde lo productivo, sino que también desde su historia, su identidad y su potencial turístico. Desde el municipio cauquenino se valoró el desarrollo de esta actividad como una oportunidad para reunir los productores, emprendedores, artesanos, cultores y familias en torno a una celebración que rescata lo más profundo de las tradiciones locales. La Vendimia Patrimonial 2026 busca convertirse en un espacio distinto, con sentido de pertenencia, donde Cauquenes pueda mostrar al Maule y al país que tiene mucho que contar a través de sus viñas, su patrimonio, su gente y sus raíces campesinas. Siempre siguiendo en las informaciones locales municipales, en la Plaza de Armas de Cauquenes se realizó el Vamos Oficial a la tercera fecha nacional de motocross, importante actividad deportiva que durante este sábado y domingo reunirá pilotos, equipos, familias y público asistente en torno a una competencia de alto nivel que llega a la comuna para fortalecer el deporte, la recreación y la vida cotidiana. La instancia contó con la participación del equipo de la productora a cargo del evento y del equipo también de deporte de la Municipalidad de Cauquenes, quienes entregaron detalles sobre la planificación, horarios y características de las dos jornadas de competencia. Durante también la actividad se destacó la relevancia de recibir una fecha nacional, lo que permite ampliar a Cauquenes o poner en el centro a Cauquenes como un punto de encuentro para eventos deportivos de gran convocatoria. Además, como parte de esta jornada de lanzamiento, también se realizó la entrega de entradas gratuitas a vecinos y vecinas con el objetivo de acercar esta actividad a la comunidad y también invitar a las familias a disfrutar de un fin de semana distinto, lleno de energía, adrenalina y participación ciudadana. Por supuesto, esto en la pista de Molina Park. Desde el municipio destacaron este tipo de iniciativas permiten dinamizar la comuna y promover el deporte y demostrar que Cauquenes tiene mucho que ofrecer. Hacemos nuevamente un alto en las informaciones. Ya regresamos con más resumen municipal 100% junto a ti.
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3: Estamos de regreso en Informativo Municipal 100% junto a ti. Este viernes comenzó la marcha blanca para reubicar un sector de la feria en población Cauquenes, específicamente los puestos que se encontraban instalados en los accesos de estacionamiento de la Escuela Horizonte, pasaje 24 que une con Rosita O'Higgins, destinada al ingreso de vehículos de emergencia. La medida fue solicitada al alcalde de Cauquenes, Jorge Muñoz, con el objetivo de resguardar la seguridad de los niños y niñas de la Escuela Especial Horizonte, sus familias, funcionarios y toda la comunidad educativa, especialmente ante una eventual emergencia donde se necesite evacuar de manera rápida. Desde la municipalidad, a través de la administración de las ferias y el mercado municipal, se inició este proceso de marcha blanca para ordenar el funcionamiento del sector, permitiendo que los accesos puedan ser despejados y que, en caso de ser necesario, puedan ingresar sin dificultad bomberos, ambulancias, carabineros u otros equipos de emergencia. La nueva ubicación para estos puestos considera calle O'Higgins entre calle Aníbal Pinto y Bascuñán, espacio que desde hoy comienza a ser utilizado de manera gradual, buscando una adaptación responsable tanto para los feriantes como para los vecinos, vecinas que habitualmente concurren a este ya punto de encuentro más común. Desde el municipio se hizo un llamado a la comprensión, a la colaboración de la comunidad, entendiendo que esta medida no busca afectar el trabajo de los feriantes, sino, por lo contrario, compatibilizar la actividad comercial con una necesidad fundamental, comenzar a proteger la vida y seguridad de nuestros niños y niñas y personas que forman parte de la Escuela Especial Horizonte y también del sector. Hasta aquí las noticias municipales. Recuerde, este lunes, municipio 100% junto a ti con el alcalde de Cauquenes, Jorge Muñoz Saavedra, a las 12 horas, para comentar todo lo relacionado en el ámbito municipal. Y nosotros nos volvemos a encontrar en un nuevo capítulo de Resumen Municipal 100% junto a ti, a través de las principales radios de nuestra comuna. Hasta entonces.
14: Llegamos al final de este resumen de noticias de la Municipalidad de Cauquenes, agradeciendo como siempre su compañía y el interés por informarse sobre el trabajo, las actividades y las gestiones que semana a semana se desarrollan en beneficio de nuestra comunidad. Nos despedimos invitándoles a seguir atentos a nuestras plataformas oficiales, donde continuaremos compartiendo las noticias más importantes de nuestra comuna. Que tengan una excelente jornada y será hasta un próximo encuentro con más información, más cercanía y más noticias de la Municipalidad de Cauquenes. 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
0: Esta es la hora. Son las 11 de la mañana con 32 minutos. La temperatura en Cauquenes es de 11 grados. Tenemos una humedad del 72%. Pausa y luego seguimos con más música. 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
1: Son las 11 de la mañana con 55 minutos.
0: En Cauquenes la temperatura es de 12 grados. Tenemos una humedad del 64%.
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0: Hola, hola, ¿qué tal? ¿Cómo están todos ustedes? Más música chilena, más cultura. Esto es Aire Chile. 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Y en compañía de Karina Fuente, hoy tenemos un programa que te vamos a sorprender. Hola, Karina, ¿cómo está?
1: Mi querido amigo, ¿cómo está usted? Yo contentísima de estar en otro programa de Aires de Chile.
0: Muy bien, estamos con muchas novedades. Ayer partimos con la grabación Aire de Chile Televisión, Chilenos por el Mundo, grabando desde Boston, Estados Unidos. Un programa diferente para la televisión chilena y latina. Si vienen cosas grandes, Karina.
1: Siempre, pues, siempre aquí en Aires de Chile intentamos darle a la gente que nos escucha cosas grandes, pues.
0: Y hoy tenemos un programa que te vamos a sorprender, como lo hice mención.
1: Nuestra primera vez, un viaje nostálgico por los recuerdos que marcaron nuestra historia de vida. Hoy hacemos un recorrido por nuestra vida, donde abriremos el baúl de los recuerdos, ya que hay momentos que jamás se olvidan, y eso nos ocurre a todos. Momentos simples, quizás cotidianos, pero que quedaron grabados para siempre en el corazón.
0: Hoy queremos invitarte a viajar en el tiempo, a recordar esas primeras veces que nos hicieron crecer. ¿Quién no recuerda el primer día del colegio? Yo todavía lo recuerdo, Karina. Ese uniforme quizás un poco grande, una mochila nueva, los nervios, el llanto de algunos y la mano de la mamá o el papá tratando de darnos tranquilidad. Las primeras veces siempre tiene algo mágico porque no sabemos lo que viene, pero igual avanzamos. También recordamos el primer amigo del colegio, ese compañero con quien compartimos la colación, los juegos en el recreo o las primeras travesuras. Y cómo no olvidar esas pequeñas grandes victorias, aprender a leer, escribir nuestro nombre, andar en bicicleta o recibir felicitación de un profesor. Son recuerdos sencillos, pero que forman parte de la historia más importante de todas, nuestra propia vida. Qué lindo es mirar hacia atrás y darse cuenta de que alguna vez fuimos niños soñando con crecer, sin imaginar lo rápido que pasaría el tiempo. Karina, de todos estos temas, ¿qué recuerdo tiene de esa infancia, nuestra primera vez?
1: Yo tengo recuerdos tan bonitos, Ramón, de mis profesores, de mis compañeros, y yo los veo ahora de grande y es una emoción tan bonita. Uy, y más encima dice, estás igual, ¿ves? bueno, yo hace poquito tiempo atrás se fue una profesora que ya me hacía música en la enseñanza básica en la escuela 620 de Chanco, que ahora es la escuela Los Héroes, América González, y ella fue maravillosa conmigo, me enseñó miles de cosas. Entonces yo pienso que fui muy afortunada al tener a todas esas personas a mi lado cuando yo era niña. Yo le contara por Ramón muchas cosas bonitas, gracias a Dios.
0: Yo recuerdo el primer día del colegio, incluso me arranqué. Y también recuerdo el primer día en el internado Barros Arana en el IMBA. Nunca voy a olvidar ese día. Yo creo que fue un día muy triste porque era provinciano. Venía de la sexta región, llegué a Santiago. Y la verdad es la cosa que nunca me acostumbré y lo pasé muy mal internado. Así que, y también recuerdo el primer día de trabajo, ¿sabe dónde? En LAN Chile. Yo tenía 24 años, fue mi primer trabajo en LAN. Y me tocó trabajar en el aeropuerto de Pudahuel y Cerrillo en esa época, tomando inventario. Y después pasé a la oficina de administración en Huérfano. Pero me pasó algo súper extraño. Me enfermé. ¿Y sabes por qué? Porque nosotros trabajábamos en un subterráneo con mis compañeros y llegábamos en la mañana temprano y no veía el sol. Y a la hora de colación almorzábamos en el mismo subterráneo y nos salíamos a la parte exterior y no veía el sol y salía en la noche oscuro. Y realmente estuve como 3 meses con un dolor de cabeza que no aguantaba. Así que decidí retirarme. Ahí estuve 1 mes en la oficina de administración y esto pasó increíble, como afecta no ver el sol. Así que, pero también en mi interior no me sentía contento en esa empresa, así que creo que...
1: Yo creo que iba más por ahí.
0: Por ahí, sí.
1: Sí.
0: Así
1: sí.
0: Que son historias de nuestra primera vez. Y ahora llega nuestro baile nacional, la cueca del sur de Chile.
1: Por supuesto que sí, porque aquí Aires de Chile siempre tiene la mejor música y los mejores grupos. Grupo Manzanar de Chiloé llega con esta hermosa cueca, Enamorados, al Erzal de los Ríos. Con la bella voz de Gloria llega con Por tu Amor. Vamos a escucharla.

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0: Ya estamos de vuelta en nuestro programa. Estábamos escuchando estos dos grupos de la zona sur. Quiero felicitar al grupo Manzanar y al Sal de los Ríos, que han tenido una gran presentación en Cuecas Mil. Y así, casi sin darnos cuenta, Karina, crecimos. Llegó la juventud, una etapa llena de emociones intensas, de sueños enormes y de primeras veces que nos hicieron reír, llorar y sentir el corazón más vivo que nunca, porque todos recordamos nuestra primera fiesta, los nervios antes de salir, elegir la ropa, juntarse con amigos, volver tarde a casa y sentir que estábamos viviendo algo inolvidable.
1: Y claro, también aparece el primer amor. ¡Ay! Ahí yo tengo una historia que contar. Ese amor inocente, torpe quizás, pero verdadero. Las miradas tímidas, las cartas, por Dios, qué recuerdos. Las canciones dedicadas, los nervios antes de tomar una mano o dar un primer beso. Y aunque algunas historias no duraron, digo, para siempre, quedaron guardadas en la memoria como parte importante de quienes fuimos. La juventud también trae esas primeras decepciones, esas amistades que cambian, corazones rotos y momentos que nos hacen madurar. Aquí tomamos nuestras primeras decisiones sobre nuestra vida, qué vamos a estudiar o si vamos a trabajar. En esta etapa tomamos las riendas, pero incluso esos recuerdos con el tiempo se vuelven parte de la nostalgia bonita de la vida. Hay canciones, perfumes, lugares o fotografías que tienen el poder de devolvernos por unos segundos a esos años, cuando todo parecía eterno.
0: Karina, yo no voy a dejar pasar lo que te hizo mención. Quiero contar esa historia la primera vez. ¿Ese pololeo?
1: No, Ramón. ¿No? No, no, no, mire, mire, yo hoy sí enamorada, desde chica salí. Déjeme contar. Sucede que yo no es pololeo ni nada, sino que fue mi primera ilusión, por decirlo así. Tenía 9 años y este jovencito tenía 13. Estábamos en esa escuelita que yo les comentaba, la escuela 620 de Chanco, porque yo soy oriunda de Chanco, cerca de Peyúgue, Cauquenes. Entonces yo salí en los recreos a mirarlo, lo veía jugar fútbol, básquet. Me acuerdo yo que las zapatillas que habían en ese tiempo que todo el mundo usaba eran las North Stars y que tenían caña y todo el mundo andaba con eso. Y me acuerdo muy bien de esas zapatillas porque lo veía jugar y todo. Y yo le mandaba cartas por Ramón. Le mandaba cartas, yo chiquitita y cosas, ya él no me iba a tomar en cuenta porque tenía 13 años. Ya, entonces, él, como era interno en ese colegio, él era del campo, pasaba por la casa de mi tía para irse a su casa en bicicleta. Entonces, uno de los tantos días viernes que yo me iba a la casa de mi tía para verlo pasar, fui y no lo vi pasar. Entonces ya quedé con penita, yo dije yo, y recuerdo que era verano, que era el último día que lo iba a ver yo hasta que volviéramos a clase. Me acuerdo tan bien, Ramón, porque me marcó. Y no, como no lo vi, a los pocos días nos enteramos que hubo un accidente en donde un jovencito chocó en su bicicleta con una moto y falleció. Él se llamaba Cristian Gonzalo, recuerdo su apellido, recuerdo su carita, ya como que no la tengo muy clara, pero yo todos los días de la vida me acuerdo de él. Y cuando viajo, es como si fuera al lado mío, me siento así como protegida. Yo sé que a lo mejor son cosas que uno piensa porque quiere que le hubieran gustado que fueran así, pero siempre me acuerdo, siempre. Ahí supe que no iba a tener mucha suerte en el amor. Pero bueno, así pasa. Esa es mi historia, pues.
0: Una historia intensa.
1: Sí, muchísimo. Para una niñita de 9 años también, fue terrible.
0: Y a los 9 años esta muchacha ya estaba enamorada.
1: Sí, enamorada la chicuela esta, pero bueno.
0: Y ahora llega ese folclor que te enamora, Karina.
1: Mis queridos amigos, porque Grupo Madrigal de Pucón llega con Arráncame el Corazón. Carla Cortés, estar contigo. Vamos a escuchar a estos grandes.

0: quiero enviar un saludo al grupo Madrigal, que está con lanzamiento la próxima semana. Yo creo que ellos se han reinventado, sobre todo este nuevo concepto que estamos trabajando, Cueca Viva Tradicional. Así que felicitaciones por esta innovación que han hecho en su música y que le ha ido pero muy bien. Y después llega la edad adulta, Karina. Esa etapa donde seguimos viviendo primeras veces. Pero ahora con más responsabilidades, más miedo y también con más aprendizaje. ¿Cómo olvidar el primer trabajo, los nervios del primer día, el miedo a equivocarse, las ganas de hacerlo bien y la emoción de recibir el primer sueldo? Muchos recuerdan incluso en qué gastaron ese primer dinero. Quizás un regalo para la familia, ropa o simplemente darse un gusto después de tanto esfuerzo. También están esas primeras veces que cambian completamente la vida. Independizarse, formar un hogar o convertirse en padre o madre.
1: Porque cuando llega un hijo a nuestra vida, también nace una nueva versión de nosotros mismos. Y aunque la vida adulta muchas veces avanza tan rápido, llena de responsabilidades y de preocupaciones, hay algo que nunca deberíamos perder: la capacidad de emocionarnos con las nuevas experiencias. Hoy recorrimos juntos esos momentos que dejan huellas imborrables, las primeras veces que nos hicieron crecer, emocionarnos y descubrir la vida. Y quizás lo más bonito de todo es entender que nunca dejamos de vivir primeras veces, porque siempre habrá nuevos comienzos, nuevos desafíos y nuevas emociones esperando por nosotros, esperando vivirlas. Gracias por acompañarnos en este viaje lleno de recuerdos y ojalá hoy, al llegar a casa, puedan sonreír recordando que aún viven en su corazón.
0: Karina, yo voy a contar una historia. Mi primera vez, cuando perdí el trabajo. Yo trabajé 13 años en la compañía EMI y me tocó despedir el 80% del personal de la compañía y a los 30 días me toca a mí. Y nunca voy a olvidar esa primera vez. Fue algo que me avisaron inconscientemente. Yo voy a la fábrica y digo, hoy va a ser mi último día de trabajo. Y saqué todas mis cosas. Yo tenía un móvil, incluso no quise tomar el móvil, me fui en metro y llego a la oficina y se abre la puerta así. Y entra el gerente y me da la noticia. Pero ¿dónde está esa primera vez? Fue ese proceso, por lo menos yo diría cerca de 2 meses, y sentí el abandono de todos los amigos. Toda esa gente que te golpeaba la espalda, que estaba contigo, desaparecieron todos. Solamente recuerdo una sola persona que siempre me llamó, que era Edmundo Guerrero, que fue el papá de Daniel Guerrero. Él era gerente de Warner, fue gerente de EMI de ventas en esa oportunidad. Y esa primera vez, ese duelo lo viví solo, porque sentí como el abandono, como que uno cuando tiene un estatus y después baja y ahí no hay amigos. Creo que esa primera vez no se la doy a nadie. Creo que es un proceso duro. Claro, y para mí en este caso fue un proceso que tenía que independizarme, un cambio. Pero perder un trabajo por primera vez es muy fuerte.
1: Me imagino, Ramón, y lamentablemente esas situaciones que usted comenta son bastante cotidianas. Siempre pasa que al final del camino, cuando todo se pone difícil, los únicos que quedan son esos verdaderos amigos. Ahí se ven realmente las amistades.
0: Así es. Y ahora llega la nueva generación del folclore chileno.
1: Nos acompaña el día de hoy en Aires de Chile, Dulce Patria, Cuando un guaso se enamora. Los peticeros, grandes estos chiquillos, les envío un saludo gigante. Llegan con Más que ayer.

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1: Con grandes, grandes grupos, con Tormento y Pandero, llega Con Sueños. Brotes de Punta Itaco nos acompaña el día de hoy con Sueños de Amor.

0: Y vamos, mis queridos amigos, con Ramón al estudio, que tiene una gran invitada, la señora Luz Betancourt, conocida como Antuligüén, artista del pueblo mapuche, y le damos, por supuesto, la más cordial de las bienvenidas.
1: En nuestro ciclo de entrevistas de la semana, hoy tenemos una gran invitada de la música mapuche, con 30 años de trayectoria. Bienvenida, señora Luz Betancourt, conocida con el nombre artístico Antuligüén, que significa sol del amanecer. ¿Cómo está, amiga? Un gusto de tenerla en nuestro programa.
2: Hola, Ramón. Qué alegría de que podamos conversar aquí en este programa. Gracias por la invitación.
1: Y estamos saliendo para todo el país. Incluso estamos saliendo en la Radio Mirador de la región de la Araucanía. Así que hoy somos cadena. Quiero hacer una consulta. ¿Cómo fueron sus inicios en la música? Usted parte el año 1996. Y cuéntenos cómo llega a la música mapuche.
2: Fue por algo bien casual. Voy cambiando el dial de la radio y me encuentro con un sonido de tutuca. Sintonicé y la radio era un programa que había empezado en la Radio Nacional en esos años, en el 96. Dieron el teléfono para que llamaran, para opinaran del programa. Bueno, yo llamo para decir que tenía unos cantos araucanos y me puse a cantar por teléfono. La gente que me escuchó le gustó y empezaron a llamar a la radio. Y luego me llaman fuera de micrófono de la radio y que me comunicara con ellos. Y me invitaron para una entrevista y así empezó todo esto. Yo no pensaba ser cantante, sino que llamé nada más. Y de ahí, bueno, no he parado más.
1: 30 años de trayectoria. Realmente sí. La felicito. Y además tiene 3 producciones en las plataformas digitales. Y hay una canción que realmente tiene cerca de 48.000 reproducciones. Y usted nos va a sorprender hoy con esa canción que ahora la vamos a incorporar en la entrevista. Y se llama...
2: Choy, ¿qué porrón?
1: ¿Vamos con la música?

0: estamos de vuelta en nuestro programa escuchando esta gran canción de Anthony Wayne. Y ahora quiero que ustedes nos comenten un poquito referente a sus redes sociales. ¿Dónde nuestro público puede encontrarla?
1: Mire, mi música está en Facebook, está en YouTube. Está subida también ahí, últimamente la están subiendo a la plataforma, así que, y en Instagram también.
0: En Instagram están las redes sociales, en Facebook, y la sí. Pueden encontrar con Anthony Wayne, con ese nombre.
1: Con Anthony Wayne, cantautora mapuche.
0: ¿Dónde está viviendo hoy? Yo sé que se fue y se arrancó de Santiago.
1: Sí, hace ya un poco más de 2 años que estoy acá en Arcilla. Volví a mi terruño. A mi love, como decimos nosotros, de mis comunidades acá y de mi pueblito Arcilla. Puesto que de aquí salí, un día emprendí el camino del campo por esos largos caminos polvorientos hacia las ciudades. Después de recorrer por tantos lugares, volví de donde yo salí un día. Así que aquí estoy de regreso en mi pueblito.
0: Muy bien, la felicito. ¿Cómo es el día a día en su pueblo? Cuéntenos un poquito, un día normal, ¿cuáles son las actividades que usted realiza y cuáles son los panoramas como un día para ir a visitarla?
1: Mire, acá es un pueblito tranquilo, no es muy grande, pero tiene mucha tranquilidad, varias actividades que se hacen como pueblo chico, ¿ya? Pero el tiempo de la cereza, el tiempo que a mí, cuando estaba lejos de mi pueblo, de mi lugar, me traía más nostalgia porque es un pueblito que tenemos mucha cereza acá y es muy lindo en el tiempo de la primavera, en el verano, es precioso.
0: Ciudad Así Luz, que, quiero hacer una consulta. ¿Cuál sí. es la gastronomía más destacada del pueblo mapuche? ¿Su plato preferido?
1: Hay varias cosas, o sea, me recuerdo de niña, de cuando hacían el moñonquín, el maltrén, el casco, que es el mote, huellencosque, la sopaipilla, y diferentes scores de diferentes comidas de nuestro sector, que eran en esos años del trigo verde, cuando mi abuelita refregaba el trigo, ya ella hacía el trigo huelano, cuando ya estaba entremadurando el trigo, hacía unas comidas muy ricas con todas las verduras nuevas que habían, con la alberjita, el haba. Era muy rico y muy sano, muy natural nuestras comidas, nuestras tradiciones.
0: ¿Se preparan muchas tortillas todavía?
1: Sí, a rescoldas, sí. También la harina tostada, el pan amasado, el queso de acá del sector. Es todo fresco, es todo natural, entonces eso es lo que más me gusta de acá.
0: Quería hacer una invitación a todos los turistas que visitan la novena región que puedan visitar Arcilla. Y pensando también en la medicina mapuche, ¿qué es lo que usted destaca, Ciudad Luz?
1: Bueno, queda poca medicina de lo que yo veía cuando niña. El matico, el boldo, el maqui.
0: Si una persona está enferma de la guatita, por decir, ¿qué es lo que debe tomar?
1: Lo que debe tomar es menta, poleo, manzanilla para la guatita.
0: ¿Y si le duele la cabeza?
1: Depende de qué se trata el dolor de cabeza. Si es una presión alta, bueno, tiene que tomar agua, por ejemplo, de ruda con limón. Es muy bueno para bajar la presión.
0: Muy bien.
1: Y si es una presión baja, puede tomar el boldo, bien cargadito. Puede ser la hojita de palto para la presión baja. Excelente. Para un resfrío tiene que ser el natre.
0: Hemos aprendido un poquito de la medicina mapuche el día de hoy. Y también de la gastronomía. ¿Cuáles son los sueños pendientes por realizar de Anthony Wayne?
1: Bueno, lo último que quiero hacer es escribir mi libro con mi biografía y con poemas y cerrar con eso. Tengo más cosas como para grabar, pero yo creo que ya no van a quedar ahí.
0: Vamos a tratar de ahí de apoyarla, poder a lo mejor grabar un material audiovisual. Creo que haría falta, sobre todo con las canciones más emblemáticas. ¿Te gustaría?
1: Sí.
0: Vamos ahí a ponernos en campaña, por lo menos sacar un audiovisual que usted pueda grabar la canción más importante. Creo que hay que dejar un legado a las nuevas generaciones y sobre todo lo que es la música mapuche, la música de nuestros pueblos originarios, que de nosotros es un patrimonio. Quiero invitarla que pueda enviar un mensaje a todos nuestros oyentes y también a aquellos seguidores que siguen la música mapuche, la música de los pueblos originarios. Adelante.
1: Bueno, primero que nada quiero dar las gracias a todas las personas que me han apoyado y me han seguido hasta aquí, a todas las personas que les gusta mi música, darle las gracias y también a esta nueva generación de que no se pierdan de la cuna de sus raíces, porque somos de nuestras generaciones antiguas, de nuestros cuifiquiché, decimos nosotros, nuestros antiguos, y venimos desde ahí y seguir sembrando y cultivando y perseverando en nuestras tradiciones, en nuestra cultura, en nuestra música. Es un legado que a mí me gustaría que los jóvenes, las niñas, no se pierdan. Es bonita la música que viene de afuera, pero si nosotros limpiamos nuestra casa y la adornamos y sembramos en nuestra tierra, es nuestro producto, es lo nuestro. La música, la cultura, las tradiciones de nuestra tierra, de nuestra Ñuquema, tenemos que estar siempre enalzando lo nuestro, dándole forma, que no se pierda, no se entierre, porque si se entierra nuestra cultura, si no tenemos identidad, nuestra identidad es nuestra cultura, nuestra música, nuestras danzas, nuestro guiñipún, nuestra oraciones cada día como mapuche, nuestro kimun, nuestro raquiduán, nuestro pensamiento como mapuche.
0: Hoy hemos tenido una gran artista, una de las más importantes de la música mapuche, Antuli Wen. Le envío un abrazo y estamos en contacto.
1: Peu Kayal, Mañón Teleimilamuen, Peu Kayal y memoria para todos mis auditores que me escuchan cada día. Gracias.
0: Estamos de vuelta en nuestro programa Aire de Chile. Karina, nuestro programa, siempre nosotros estamos incorporando entrevistas

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1: Vamos con la música en Aires de Chile. Sones de mi Chile llega con Pudo Ser. Rayuén de Angol nos trae Sobran Palabras. Vamos

0: finalizando este capítulo, Karina, y el tema de hoy fue nuestra primera vez, recordando nuestras raíces. Pero yo creo que nos hace bien recordar, sobre todo, aquellas historias que son parte de nuestro recorrido en esta vida.
1: Y mientras recordemos a esas personas importantes, no mueren, siempre van a estar con nosotros. Así que no es malo ponerse a pensar de repente en esas historias tan bonitas que nos marcaron la vida. Y nos despedimos, mis queridos amigos, pero eso nos indica que nos vamos a volver a encontrar en otro programa de Aires de Chile. Siempre contenta de estar con ustedes, y yo sé que mi amigo Ramón también. Nos encanta hacer este programa para poder estar conectados con ustedes de alguna forma. Bueno, no nos vamos a ir sin antes contarles que pueden enviarnos sus comentarios o sugerencias al correo electrónico mastermedia.radios@gmail.com y al fono WhatsApp +569 974 151 52. Muchísimas gracias, mis amigos, que estén muy bien y nos encontramos en otro programa de Aires de Chile.
0: Amigos y amigas, si estás triste hoy, arriba el ánimo. Tú puedes ganarle a todo, vamos que se puede. Que tengan una linda semana.
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0: ¿Qué hora es?
1: Son las 12 del día, con 58 minutos.
0: La temperatura de Cauquenes es de 13 grados. Tenemos una humedad del 56%. 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

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La hora es la 1:02 p.m. La temperatura en Cauquenes es de 13 grados. Tenemos una humedad del 56%.

Son exactamente... Es la 1:27 p.m. En Cauquenes, la temperatura es de 13 grados. Tenemos una humedad del 56%. 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

0: Esta es la hora.
1: Es la una de la tarde, con 55 minutos.
0: La temperatura de Cauquenes es de 13 grados. Tenemos una humedad del 56%. 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

0: Esta es la hora.
1: Son las 2 de la tarde, con 56 minutos.
0: La temperatura en Cauquenes es de 15 grados. Tenemos una humedad del 50%. 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

0: La hora sigue avanzando.
1: Son las 3 de la tarde con 57 minutos.
0: La temperatura de Cauquenes es de 14 grados. Tenemos una humedad del 52%. 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
1: Son las 4 de la tarde, con 56 minutos.
0: En Cauquenes, la temperatura es de 12 grados. Tenemos una humedad del 59%. 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
1: Son las 5 de la tarde, con 55 minutos.
0: La temperatura en Cauquenes es de 12 grados. Tenemos una humedad del 69%. 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

0: Esta es la hora.
1: Son las 6 de la tarde, con 57 minutos.
0: En Cauquenes, la temperatura es de 11 grados. Tenemos una humedad del 76%. 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

0: Son las 7 de la tarde, con 56 minutos.
1: La temperatura de Cauquenes es de 11 grados. Tenemos una humedad del 76%. 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